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1: Las 8:17.

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0: 9:48.
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0: Te informamos la hora. Son las 3:59.
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1: ¿Qué hora es? Son las 4:05.

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1: ¿Qué hora es? Son las 4:11.

0: ¿Qué hora es? Son las 4:17 minutos.
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0: ¿Qué hora es? Son las 4:23 minutos.
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1: ¿Qué hora es? Son las 4:28 minutos.

0: ¿Qué hora es? Son las 4:36.
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0: ¿Qué hora es? Son las 4:42.
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0: ¿Qué hora es? Son las 4:49 minutos.
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0: ¿Qué hora es? Son las 4:55.
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0: Avanza el día. Son las 5. 3 minutos.
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0: Avanza el día. Son las 5:09.
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0: Avanza el día. Son las 5, 15 minutos.
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0: Avanza el día. Son las 5:20 minutos.
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0: Avanza el día. Son las 5, 27 minutos.
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0: Avanza el día. Son las 5:34 minutos.
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0: Avanza el día. Son las 5:39 minutos.
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0: Avanza el día. Son las 5:45 minutos.
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0: Avanza el día. Son las 5:53 minutos.
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0: Avanza el día. Son las 5:59.
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0: Te damos la hora. Son las 6:06.
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0: damos la hora. Son las 6:12.
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0: Te damos la hora. Son las 6:19.
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0: damos la hora. Son las 6:30.
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1: Te damos la hora, son las 6:36 minutos.

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1: Te damos la hora, son las 6:43 minutos.

0: descansó en la paz del Señor. 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
3: Te damos la hora, son las 6:51.
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0: Te damos la hora, son las 6:58 minutos.
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1: Son las 7:21 minutos.

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1: Son las 7:29 minutos.

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pongamos de pie, gracias. La liturgia de hoy nos enseña que no basta las buenas intenciones, debe haber coherencia entre lo que decimos y lo que hacemos. Conscientes de este llamado, participemos en esta celebración eucarística pidiendo al Padre Celestial luz y sabiduría para cumplir nuestros compromisos como cristianos.

0: Muy buenos días para todos.
1: Buenos días, Padre.
0: Les invitamos a disponernos para esta Sagrada Eucaristía. Ese es el día del Señor, un día para descansar un poco. La vida no todo es trabajo, como dice el libro de la Eclesiastés, hay tiempo para todo. Entonces les invito a que el día de hoy descansen sus cuerpos, compartan en familia, salgan con su familia si tienen la posibilidad, así sea por ahí cerca. Vaya, hagan una obra de caridad. El día de hoy también es para hacer obras de caridad con su familia, con sus hijos, con sus niños, y participen de la Sagrada Eucaristía. De esa manera santificamos las fiestas. Vamos a ofrecer la Santa Misa con algunas intenciones, y en ellas pues también oramos por nuestra comunidad, por nuestra parroquia, Nuestra Señora Rosario en Tamariquí. Escuchemos algunas intenciones que nos han pedido.
2: En esta Eucaristía oramos especialmente por todos los enfermos. Oramos a nuestro Señor y a la Santísima Virgen María por el eterno descanso de Néstor Julián Hernández, Anadora Castillo, Luis Castillo, José Benito, Clemente Castillo y todas las almas de la familia Castillo y las benditas almas del purgatorio. Ofrece Flor Castillo. Oramos por el eterno descanso de Ciro Prieto, Abel Muñoz, Ignacio Castillo, Primitiva Rivera, Javier Ramos, Benilda Salamanca, Gregorio y Jacobo Ramos, Briseida Alvarado y todas las benditas almas del purgatorio. Ofrece Flor Castillo. Oramos por el eterno descanso de Josefina, Luis Alejandro, Humberto, Roberto, Luis Alberto, Antonino, Nieves, Álvaro, José del Carmen, Edilbrando, Tiberio, Rosa, Matilde, Antonino González, Eliodoro Torres, María Alpina Caro y por todas las benditas almas. Ofrece Sara González. Oramos a nuestro amo santísimo, a Nuestra Señora del Carmen, por el eterno descanso del alma de Efraín Reyes, María Espíritu Buitrago, Rafael Caro, Orlando Raba y demás almas, en especial por las más necesitadas. Ofrece María Anunciación Reyes. Oramos a nuestro Señor de los Milagros, a la Santísima Virgen, por todos, bajo todas sus advocaciones, por la salud del párroco Leonel Perilla, el Padre Siervo, Padre Fabio, Padre Wilson Castillo, Padre Jorge, Padre Alfonso, Padre Octavio, Padre Alirio, y por la salud del bebé Diego Alejandro. Ofrece María Anunciación Reyes. Oramos por el alma de Julio Roberto Parra López, al cumplir 9 años de su fallecimiento. Ofrece su señora madre e hijos. Oramos por el alma de Francisco Aguirre Vargas, en conmemoración a su fecha de cumpleaños. Ofrece su señora esposa, hijos y nietos. A nuestro amo santísimo y a Nuestra Señora, bajo todas sus advocaciones, por el eterno descanso de Misael Espinosa, Verónica Cruz, Aura Nelsi Torres, José Melquisedec, Miguel Espinosa y por todas las benditas almas de los familiares fallecidos. Ofrece María Amparo Espinosa y hermanos. Oramos en acción de gracias al Señor de los Milagros por la salud de la familia y pidiendo por el alma de Isabel Plazas, Emilio Palacios y Teresa Palacios. Ofrece José Efraín Palacios Plazas. A nuestro Señor de los Milagros por la salud de la familia Guerrero Rincón. Asimismo, pidiendo por el alma de José Querubín Guerrero, Margarita Pulido de Rincón, Blanca Lilia Rincón y Oliverio Rincón. Ofrece María Elvia Guerrero Rincón. Oramos por el alma de Pablo Ávila Cuervo. Ofrece Doris Ávila, Dioselino, Daniel y Alberto Ávila Vargas. Por el alma de Rosa Elena Aguilar y Rafael Vargas. Ofrece Ana Celia Vargas. En acción de gracias a nuestro amo santísimo, a la Virgen del Carmen, al Divino Niño, a San Martín y a San Isidro, por todos los favores recibidos. Ofrece la familia Parra Espinosa. A la Santísima Trinidad, a la Virgen del Milagro y al Divino Niño, en acción de gracias por un año más del matrimonio de Benedicto Boyacá y Sara González. Ofrece Sandra Janet y Yuli Andrea Boyacá. Por el alma de José Joan Arias, Adolfo, Emma, Raquel, Eva, Efifenia, Lucindo y Luis Pulido, ofrece la familia. Oramos al Divino Niño por la salud de Janet Sánchez Velandia. Ofrece Janet Sánchez. a nuestro Señor por la salud de Higinio Rivera, hijos Lady John Brian Sanabria y los nietos de la familia Sanabria, por el alma de Agripina Sanabria al cumplir 55 años de fallecimiento, ofrece esperanza a Sanabria. Por el alma de Juan de Jesús Torres Ulloa, Ángela Pulido, Apuleyo Najar, Tránsito Gaona, Querubín Torres, Amparo Ulloa, Abel Torres, Juan Parra y todas las benditas almas, ofrece un devoto. Oramos al Señor de los Milagros y a la Virgen del Milagro por la salud de la familia Torres Najar, hijos, nietos y bisnietos, ofrece María Elisa Najar de Torres. Al Divino Niño y a la Virgen de Guadalupe, encomendando el hogar de un hijo, y por todos los comerciantes, ofrece una mamá. A Jesús Misericordioso, por la salud espiritual y física de la familia Gamba Novoa, ofrece familia Gamba Novoa. Oramos por el alma de Lilia María Espinosa, Rosa Elena Chávez, Nicolás Rojas, Lilia Rosa Rojas y Beatriz Bonilla, ofrece Miguel Rojas. Oramos por el alma de Tiberio Rodríguez, Serafín Rodríguez, María Natividad Rodríguez y Jorge Eliezer Leguizamón, ofrece Gloria Rodríguez. Oramos por todas las benditas almas del purgatorio, ofrece Fernando Ospina. Oramos por el eterno descanso del alma de Rafael Huertas, Florentino Huertas y Alejandrina Aponte, ofrece Edelmira Huertas y familia. A Jesús Misericordioso y a la Virgen del Milagro, por la salud de Lina Rincón y José Vargas, ofrece un... A nuestro Señor Jesucristo y a la Santísima Virgen del Milagro, por las almas de Abel Aponte, al cumplir 16 años, Angélica Puentes, al cumplir 3 meses de su fallecimiento, Diana Marcela Ávila, 2 meses, y María de los Ángeles Cuervo, 1 mes de su fallecimiento, ofrece Isabel Aponte, esposo e hijas. Oramos por la salud de Elvia Parra Moreno y pidiendo por el alma de Maximino Ramos Moreno, ofrece su nieta Daisy Ramos.
0: En el nombre del Padre, y del Hijo, y del Espíritu Santo. Amén. Amén. El Dios de la esperanza, que por la acción del Espíritu Santo nos colma con su alegría y con su paz, permanezca siempre con todos ustedes.
1: Y con tu espíritu.
0: Les invito también para que hagamos este encuentro de una manera muy personal. Y para que Dios entre en nuestra vida y en nuestro corazón, es muy necesario sacar todas esas, aquellas cosas que no están bien. Pidámosle al Señor que nos ayude a sacar cualquier resentimiento, cualquier envidia, cualquier sentimiento que vaya en contra de nuestros hermanos. Así puede Dios estar dentro de nosotros. Yo confieso ante Dios todo.

pecado mucho de pensamiento, palabra, obra y omisión, por mi culpa, por mi culpa, por mi gran culpa. Por eso ruego a Santa María Siempre Virgen, a los ángeles y a los santos, y a ustedes, hermanos, que intercedan por mí ante Dios nuestro Señor. Dios Todopoderoso, y nos lleve a la vida eterna. Amén.

gloria a Dios en el cielo, y en la tierra paz a los hombres que ama el Señor. Por tu inmensa gloria te alabamos, te bendecimos, te adoramos, te glorificamos. Te damos gracias, Señor Dios, Rey Celestial, Dios Padre Todopoderoso, Señor Hijo Único Jesucristo, Señor Dios, Cordero de Dios, Hijo del Padre. Tú que quitas el pecado del mundo, ten piedad de nosotros.

0: Tú que quitas el pecado del mundo, atiende nuestra súplica. Tú que estás sentado a la derecha del Padre, ten piedad de nosotros. Porque solo tú eres santo, solo tú, Señor, solo tú, Altísimo Jesucristo, con el Espíritu Santo, en la gloria de Dios Padre. Amén. Oremos. Oh Dios, que manifiestas tu poder, sobre todo con el perdón y la misericordia, aumenta en nosotros tu gracia para que, aspirando a tus promesas, nos hagas participar de los bienes del cielo. Por nuestro Señor Jesucristo, tu Hijo, que vive y reina contigo en la unidad del Espíritu Santo y es Dios por los siglos de los siglos. Amén. Siéntese, tenga la bondad.
1: La palabra de Dios comienza comparando la conducta del justo y del malvado y termina con la enseñanza de Jesús sobre quien cumple la voluntad de Dios. Además, nos advierte que muchos parecían alejados de Dios llegarán antes al reino de los cielos que quienes no acogen su llamado. Escuchemos con atención.
2: Lectura de la profecía de Ezequiel. Eso dice el Señor. Ustedes insisten. No es justo el proceder del Señor. Escuchen.

0: maldad que cometió, y cuando el malvado se convierte de la maldad que hizo y practica el derecho y la justicia, él salva su propia vida. Si recapacita y se convierte de los delitos cometidos, ciertamente vivirá y no morirá. Palabra de Dios.
1: Te alabamos, Señor.
2: Recuerda, Señor, tu ternura.
3: Recuerda, Señor, tu ternura.
2: Señor, enséñame tus caminos. Instrúyeme en tus sendas. Haz que camine con lealtad. Enséñame, porque tú eres mi Dios y Salvador, y todo el día te estoy esperando.
3: Recuerda, Señor, tu ternura.
2: Recuerda, Señor, que tu ternura y tu misericordia son eternas. No te acuerdes de los pecados ni de las maldades,
3: Señor.
2: Acuérdate de mí con misericordia, por tu bondad, Señor.
3: Recuerda, Señor, tu ternura.
2: El Señor es bueno y es recto, y enseña el camino a los pecadores. Hace caminar a los humildes con rectitud, enseña su camino a los humildes.
3: Recuerda, Señor, tu ternura.
4: De la carta del apóstol San Pablo a los Filipenses. Hermanos, si quieren darme el consuelo de Cristo y aliviarme con su amor, si nos une el mismo espíritu y tienen entrañas compasivas, denme esta gran alegría. Manténganse unánimes y concordes con un mismo amor y un mismo sentir. No obren por rivalidad ni por vanagloria, considerando por la humildad a los demás superiores a ustedes. No se encierren en sus intereses, sino busquen todos el interés de los demás. Tengan entre ustedes los sentimientos propios de Cristo Jesús. Palabra de Dios.
3: Te alabamos, Señor.

0: aquel tiempo dijo Jesús y a los ancianos del pueblo: ¿qué les parece? Un hombre tenía dos hijos. Se acercó al primero y le dijo: hijo, ve hoy a trabajar en la viña. Él le contestó: no quiero. Pero después se arrepintió y fue. Se acercó al segundo y le dijo lo mismo. Él le contestó: voy, Señor, pero no fue. ¿Quién de los dos cumplió la voluntad de su padre? Contestaron: el primero. Jesús les dijo: en verdad les digo que los publicanos y las prostitutas van por delante de ustedes en el reino de Dios. Porque vino Juan a ustedes enseñándoles el camino de la justicia y no le creyeron. En cambio, los publicanos y las prostitutas le creyeron. Y aún después de ver esto, ustedes no se arrepintieron ni le creyeron. Palabra del Señor.
1: Gloria a ti, Señor Jesús.
0: Siéntese y tenga la bondad. Les invito para que Dios, que solo le interesa y solo quiere la salvación, el bienestar, invita siempre, sin importar incluso nuestro pasado, el tiempo que hayamos vivido en la tierra, quizá alejados de Dios. Lo que le interesa a Dios es que le digamos un sí de corazón, y el Señor se olvida de todo lo que hemos hecho, porque Dios no vive de un pasado. A Dios no le interesa el pasado de los seres humanos, de nosotros sus hijos. Le interesa es el presente. Hoy vemos en esta primera lectura que ante los ojos de seres humanos, como dice la misma lectura, parece que no fuera tan justo. Y nos habla el Señor que una persona que ha hecho todo el bien durante muchos años, pero que al final de su vida se dedica a hacer el mal, dice la palabra, ciertamente pues se muere, se condena, llamémoslo así. Y que una persona que dedicó toda su vida a hacer el mal, pero que al final de su vida, a los poco tiempo tal vez de morirse, se arrepiente, enmienda su pecado, hay una conversión, dice la palabra que esa persona se salva. El Señor olvida su pasado, que realizó tal vez lejos de los caminos de Dios, y se queda con el presente, se salva. Y es que lo podemos ver de una manera muy clara, y lo meditamos en la Semana Santa, cuando nuestro Señor es crucificado. Él está allí en medio de dos bandidos, dos personas que crucificaron porque eran malos, porque habían cometido pues algunas cosas malas, y los tenían condenados a muerte en la cruz. Y allí en la cruz, uno de esos bandidos, arrepentido, le pide al Señor que se acuerde de él, que tenga piedad de él. Y el Señor a última hora le dice: hoy estarás conmigo en el paraíso. Le perdona todo el mal que él hizo a última hora. ¿Por qué les digo que Dios es un Dios que incluso piensa diferente a nosotros? Un Dios que se olvida del pasado, un Dios que no es un Dios rencoroso, un Dios que no guarda nada de lo malo que hayamos hecho, sino es un Dios que sabe perdonarnos en todo momento. Tal vez nosotros no tenemos la capacidad. Nosotros muy fácilmente guardamos resentimientos, rencores, y entonces decimos perdono, pero tal vez en el fondo del corazón hay odio y no hemos sido capaces de perdonar porque nos anclamos al pasado que haya hecho alguna persona. Dios piensa diferente, Dios actúa diferente. Aprendamos a actuar como Dios actúa. Y actuar como Dios actúa en esa palabra es: veamos solamente el presente. Y cuando usted aprende a ver el presente y el futuro, se libra de tantas cosas. Tal vez nosotros estamos cargados, y no es que tal vez, sino que verdaderamente la gente hoy vive deprimida, la gente hoy se angustia, no tanto por el presente, no tanto por el futuro, sino por el pasado que han vivido. Cuando nosotros no somos capaces de exteriorizar lo que hemos recogido en el pasado, pues cargamos todo eso malo en nuestra mente, en nuestro corazón, y en algún día, en algún momento, eso estalla, nos afecta. Hay muchas personas afectadas y están afectadas por un pasado negativo que no han podido soltar, que no han podido dejar. Dios no piensa así. Hay muchas personas que espiritualmente tengo angustia, y entonces corremos y pensamos que la cuestión es espiritual y nunca nos vamos a sanar, porque la cuestión no es espiritual, es las consecuencias de un pasado que no he soltado, de algo que me marcó mi vida y que me ha angustiado y que me ha hecho mella en el corazón y que me ha hecho incluso mella en la conciencia. Y creo que es espiritual, y mientras no vaya a un psicólogo, a un psiquiatra, jamás me voy a sanar, porque Dios ha puesto esas personas. Yo diría que un psicólogo, un psiquiatra es un enviado de Dios para sanar a muchas personas en esa angustia que ellos viven. La gente todo lo lleva a pensar que son cosas espirituales. Muchas ocasiones hay personas que tienen problemas que son solamente humanos, que son humanos, que una primera entrevista que hace, eso es un problema humano, eso es un problema de un mal comportamiento. No, que mi esposo, mi mujer me dejó. ¿Por qué? Porque me porté mal, porque hice tantas cosas, maltraté mi hogar. Y en la angustia dice, me están haciendo brujería. Eso no es brujería. Estas son las consecuencias de unas malas acciones que usted hizo en su pasado. Entonces hay que tener mucho cuidado, porque todo lo estamos llevando a la parte espiritual, porque no somos capaces de superar el pasado, y eso nos hace tanto daño que hace que en algún momento el ser humano entre en depresión, se le corra, como decimos, un poco, y nos hace mucho daño. Dios nos enseña hoy diferente. Dios nos enseña que tenemos que liberarnos de nuestro pasado, que tenemos que ser felices, que tenemos que vivir el presente, que si alguna vez nos metimos en caminos, en líos que no teníamos que estar, el Señor nos da la oportunidad para que de hoy en adelante podamos emprender una vida nueva, y como dice la palabra, viviremos. Así hayamos hecho el daño, si hoy nos convertimos, el Señor nos recibe en sus brazos. Si hemos hecho tanto bien, pero si nos dedicamos a hacer el mal, pues el mal nos va a hacer olvidar incluso lo bueno que hayamos hecho. Pareciera que no fuera justo, pero el Señor hoy nos muestra que si el justo ha practicado la justicia, pero si que al final de su vida se dedica a hacer el mal, pues morirá por el mal que practicó de hoy en adelante. Y el Evangelio es tan bonito también en esa misma tónica. El Evangelio nos hace ver en esta parábola que el Señor le narra a los sumos sacerdotes, a los ancianos del pueblo, los escribas, a gente religiosa, y les pone la parábola de dos muchachos, de un papá que tiene dos hijos, y que le dice a uno: hijo, vaya a trabajar a mi viña. Y el muchacho dice: no voy. Pero al poco tiempo se arrepiente y termina yendo a trabajar. Y que se dirige al otro muchacho y le dice: hijo, vaya a trabajar a mi viña. El muchacho dice: papá, sí voy a ir. pero no va, nunca aparece por allá. Es una parábola muy diciente, donde en esa misma tónica el Señor nos hace ver que a veces hay gente que le ha dicho no a Dios, pero que en algún momento se arrepiente y le dice sí a Dios, termina haciendo lo que Dios quería. Y es muy peligrosa esta parábola para nosotros como sacerdotes, como personas más cercanas incluso a la iglesia, que tal vez les hemos dicho sí a Dios de palabra, pero quizá con nuestro comportamiento estamos diciendo no. Por eso nuestro Señor utiliza unas palabras fuertes y dice: les aseguro que los publicanos, es decir, los pecadores y las prostitutas, nos van a ganar entrar en el reino de los cielos. ¿Por qué? Porque Él remite y dice: cuando Juan el Bautista predicó, ustedes sumos sacerdotes, ustedes escribas, no le creyeron a Juan el Bautista, siguieron en sus caprichos, siguieron con esa imagen de Dios vengativo, pero no entraron en razón que Dios no es vengativo. Y muchos pecadores y muchas prostitutas se convirtieron ante la predicación de Juan el Bautista. Es una palabra muy fuerte, y es una palabra que puede sonar en nuestros corazones muy fuerte, porque quizá nosotros decimos: no, yo he sido evangelizado, decimos: yo he sido católico, incluso podemos decir: yo soy cercano, tengo muchos sacramentos. Pero le estamos diciendo al Señor: no quiero estar con su gracia. Por ejemplo, sin ofender a nadie, personas que vienen en de hecho y son cercanas a la iglesia y van a misa y escuchan misa, pero le están diciendo de palabra al Señor: sí, Señor, pero de obra está diciendo, le están diciendo: Señor, yo no quiero trabajar en su viña, yo no quiero aceptar el sacramento del matrimonio, yo no lo quiero a usted en mi matrimonio, pero le digo sí, Señor, oro, pero le digo no. Es muy peligroso, porque nosotros puede que les estemos diciendo a Dios: Señor, sí lo amo, Señor, es importante para mí, pero de acciones le estamos diciendo: no, yo no trabajo con usted. Preferible ante los ojos de Dios, es preferible una persona que le ha dicho no a Dios, pero que en algún momento dice un sí, y ese sí va a ser tajante, decisivo. Los grandes santos, los santos, la mayoría de los santos fueron personas que fueron malas, que eran seres humanos alejados de Dios, pero que en algún momento de su vida dijeron sí a Dios y lo dijeron radicalmente. Vayamos al ejemplo más claro. ¿Quién era San Pablo?

los crímenes que cometía y se dedicó a ser un gran apóstol, convertido definitivamente. A eso se refiere Dios. Y a nosotros, que quizá decimos sí, que quizá hemos sido evangelizados, nos puede sonar duro esta parábola, porque podemos estar diciéndole sí al Señor, pero no puede, pero lo estamos diciendo o no puede, o estamos diciéndole no con nuestras actitudes. Es interesante esto. Por eso el Señor hoy nos invita a que así le hayamos dicho no al Señor, no importa, pero el Señor nos invita a que digamos un sí. Puede que le hayamos dicho al Señor por mucho tiempo no, pero al final podemos decirle sí y somos agradables a sus ojos. Pero el Señor nos invita también a tener cuidado que no sea que le estemos diciendo sí al Señor con los labios, como este muchacho, el segundo muchacho, y con nuestras actitudes le estemos diciendo no, yo no quiero ir a su viña a trabajar. Es muy posible, es muy peligroso esto, especialmente para nosotros los que ya tenemos en cierta manera una cercanía a la iglesia. Es muy peligroso. Por eso el Señor nos advierte y nos hace ver que los pecadores, que las prostitutas incluso, que nos van a ganar en el reino de los cielos, porque hubieron muchos pecadores que se convirtieron definitivamente y le dijeron un sí definitivo a Dios y sus vidas cambiaron. Tengamos muy presente esto, que no sea que nos acostumbremos a decir en todo momento sí y volvernos mentirosos con Dios. Es como el mentiroso que le dice a usted sí, cuente con eso, pero al fin y al cabo no hace nada, pues no sirve mucho. Es preferible alguien que le dice no puedo y de pronto si puede dice listo, le voy a conceder el favor que usted me pidió el día que le dije que no podía, pero ahora sí voy a poder. Que el Señor nos ilumine, nos ayude y que esas palabras nos alienten, nos animen verdaderamente a ser cristianos, a hacer el bien, a que haya una conversión, que veamos que tenemos un Dios lleno de amor, un Dios lleno de misericordia, un Dios que quiere nuestro bienestar, que quiere nuestra conversión. Ese es el Dios que nos ha mostrado nuestro Señor Jesucristo, un Dios de perdón, un Dios que se alegra cuando nosotros decidimos decirle sí, no solo de palabras, sino con nuestras acciones. Que el Señor nos ayude, hay que encomendarnos a Él para que nos ayude a ser buenos seres humanos y a ser buenos ciudadanos, buenos cristianos. Amén.

0: Creo en Dios, Padre Todopoderoso, Creador del cielo y de la tierra. Creo en Jesucristo, su único Hijo, nuestro Señor, que fue concebido por obra y gracia del Espíritu Santo. Nació de Santa María Virgen, padeció bajo el poder de Poncio Pilato, fue crucificado, muerto y sepultado, descendió a los infiernos, al tercer día resucitó entre los muertos, subió a los cielos y está sentado a la derecha de Dios, Padre Todopoderoso. Desde allí venirá a juzgar a vivos y muertos. Creo en el Espíritu Santo, la Santa Iglesia Católica, la comunión de los santos, el perdón de los pecados, la resurrección de la carne y la vida eterna. Amén. Sigamos a Jesús con un corazón disponible y pidamos la gracia de cumplir la voluntad del Padre con obras y no solo con palabras. Digámosle, danos, Señor, la sinceridad del corazón.
1: Danos, Señor, la sinceridad del corazón.
2: Por el Papa León, los obispos, los sacerdotes y la Santa Iglesia peregrina en el mundo, para que siendo coherentes con el Evangelio de Cristo, sean los primeros en aceptar compromisos y dar ejemplo de vida cristiana. Oremos.
3: Danos, Señor.
0: Danos, Señor, la sinceridad.

0: responsabilidades e distintos ámbitos para que actúen con honestidad y busquen siempre el bien de las personas. Oremos.
1: Danos, Señor, la sinceridad del corazón.
0: Por quienes decimos sí y luego no cumplimos, para que, guiados por el Evangelio, sepamos mantenernos fieles a nuestros compromisos aún en la dificultad. Oremos.
1: Danos, Señor, la sinceridad del corazón.
0: Por nosotros, para que los compromisos que asumimos en la Eucaristía se conviertan en vía concreta y en obras de amor, como nos recuerda hoy Jesús. Oremos.
1: Danos, Señor, la sinceridad del corazón. Oh Dios, concédenos un corazón sincero para que seamos cada vez más coherentes con lo que creemos y profesamos, por Jesucristo nuestro Señor. Amén.
2: Siéntese.

0: Oren, hermanos, para que trayendo al altar los gozos y las fatigas de cada día, nos dispongamos a ofrecer el sacrificio agradable a Dios Padre Todopoderoso.
1: El Señor reciba de tus manos el sacrificio para alabanza y gloria de tu nombre, para nuestro bien y de toda su santa Iglesia.
0: Concédenos, Dios misericordioso, aceptar esta ofrenda nuestra, y por ella se abra para nosotros la fuente de toda la bendición, por Jesucristo nuestro Señor.
1: Amén.
0: El Señor esté con ustedes.
1: Y con tu espíritu.
0: Levantemos el corazón.
1: Lo tenemos levantado hacia el Señor.
0: Demos gracias al Señor nuestro Dios.
1: Es justo y necesario.
0: En verdad es justo y necesario. Es nuestro deber y salvación darte gracias siempre y en todo lugar, Señor Padre Santo, Dios Todopoderoso y Eterno, porque creaste el universo entero y estableciste el continuo retorno en las estaciones, y al hombre formado a tu imagen y semejanza, sometiste las maravillas del mundo para que en tu nombre dominara la creación. Y al contemplar tus grandezas, en todo momento te alabara por Cristo Señor nuestro. Por eso te alabamos con todos los ángeles, aclamándote llenos de alegría.

0: fuente de toda santidad. Por eso te pedimos que santifiques estos dones con la efusión de tu Espíritu, de manera que se conviertan para nosotros en el cuerpo y la sangre de Jesucristo nuestro Señor, el cual, cuando iba a ser entregado a su pasión, voluntariamente aceptada, tomó pan, dándote gracias, lo partió y lo dio a sus discípulos, diciendo: tomen y coman todos de él, porque esto es mi cuerpo que será entregado por ustedes.
1: Señor mío y Dios mío.

0: Del mismo modo, acabada la cena, tomó el cáliz y dándote gracias de nuevo, lo pasó a sus discípulos diciendo: tomen y beban todos de él, porque este es el cáliz de mi sangre, sangre de la alianza nueva y eterna, que será derramada por ustedes y por muchos para el perdón de los pecados. Hagan esto en conmemoración mía.
1: Señor mío y Dios mío,
0: este es el sacramento de nuestra fe.
1: Anunciamos tu muerte, proclamamos tu resurrección. Ven, Señor Jesús.
0: Así pues, Padre, al celebrar ahora el memorial de la muerte y resurrección de tu Hijo, te ofrecemos el pan de vida y el cáliz de salvación, y te damos gracias porque nos haces dignos de servirte en tu presencia. Te pedimos humildemente que el Espíritu Santo congregue en la unidad a cuantos participamos del cuerpo y la sangre de Cristo. Acuérdate, Señor, de tu iglesia extendida por toda la tierra y reunida aquí en el domingo, día en que Cristo ha vencido la muerte y nos ha hecho partícipes de su vida inmortal, y con el Papa León, con nuestro obispo Julio García y todos los pastores que cuidan de tu pueblo, llévala a su perfección por la caridad. Recuerda a tus hijos que hemos nombrado en esta Eucaristía, que tú llamaste de este mundo a tu presencia. Concédeles que, así como han compartido ya la muerte de Jesucristo, compartan también con él la gloria de la resurrección. Acuérdate también de nuestros hermanos que durmieron en la esperanza de la resurrección, y de todos los que han muerto en tu misericordia, admítelos a contemplar la luz de tu rostro. Ten misericordia de todos nosotros, y así con María, la Virgen Madre de Dios, su esposo San José, los apóstoles y cuantos vivieron en tu amistad a través de los tiempos, merezcamos por tu Hijo Jesucristo compartir la vida eterna y cantar tus alabanzas.

0: El amor de Dios ha sido derramado en nuestros corazones con el Espíritu Santo que se nos ha dado. Digamos con fe y esperanza: Padre nuestro que estás en el cielo, santificado sea tu nombre, venga a nosotros tu reino, hágase tu voluntad en la tierra como en el cielo. Danos hoy nuestro pan de cada día, perdona nuestras ofensas, como también nosotros perdonamos a los que nos ofenden. No nos dejes caer en la tentación y líbranos del mal. Líbranos de todos los males, Señor, y concédenos la paz en nuestros días, para que, ayudados por tu misericordia, vivamos siempre libres de pecado y protegidos de toda perturbación, mientras esperamos la gloriosa venida de nuestro Salvador Jesucristo.
1: Tuyo el poder y la gloria por siempre, Señor.
0: Señor Jesucristo, que dijiste a tus apóstoles: la paz os dejo, mi paz os doy, no tengas en cuenta nuestros pecados, sino la fe de tu iglesia, y conforme a tu palabra concede la paz y la unidad, tú que vives y reinas por los siglos de los siglos.
1: Amén.
0: La paz del Señor esté con todos ustedes.
1: Y con tu espíritu.
0: Dense fraternalmente un saludo de paz.

0: Aquí está Jesucristo. Él es el Cordero de Dios que quita el pecado del mundo. Dichosos los invitados a la cena del Señor.
1: Señor,
0: no soy digno que entres en mi casa, pero una palabra tuya bastará para sanarme. El cuerpo y la sangre de Cristo nos guarde para la vida eterna.

Oremos. Señor, que el sacramento del cielo renueve nuestro cuerpo y espíritu para que seamos coherederos en la gloria de aquel cuya muerte hemos anunciado y compartido, que vive y reina por los siglos de los siglos. Amén. Tengan donde de sentarse, ver algunos avisitos. Yo le agradezco de una manera pues muy, como le dijera, muy agradecidos con ustedes por esta misión que se realizó, por toda la acogida que ustedes brindaron en esta parroquia. Ha sido, creo, la mejor, sin demeritar a nadie, pero la mejor misión, de mucho testimonio de los padres agradecidos. El señor obispo les envía también un saludo grande por esa acogida a la misión, por la organización tan bonita que hubo. Entonces estuvo muy bien. Gracias a ustedes, su disponibilidad, las personas que estuvieron colaborando en esta organización, a todos en absoluto muchas gracias. Que esa semilla que se ha sembrado algún día dé frutos. Para las personas que le han dicho no al Señor como la palabra, que ojalá esta misión termine diciéndole sí. Y recordemos que el Señor se queda es con su sí, que le diga no con el no que hasta el momento le está diciendo. Muchas gracias, verdad, por esa acogida a los misioneros, a los sacerdotes. Se visitaron, creo, todas las casas. 18 sacerdotes, dejé uno en cada vereda, uní pues una veredita allí en el Rosal, que es más pequeña, con dos veredas. El resto se hizo muy bien. Muchas gracias a todos, a las personas que acogieron en el campo, con sacrificio muchas veces, con incomodidad tal vez no tan incómodo, pero se sintieron muy felices los padres y los misioneros y el señor obispo por esta misión acá. Gracias. Voy a hacer unas primeras comuniones solamente con niños que tienen más de 15 años. Ya me están llegando niños de 13 años, los papás. No hay primeras comuniones para los niños ahorita. Esas primeras comuniones del 11 de octubre son para los que van a recibir primera comunión y confirmación este año, como ayudándolos porque ya son mayores de 15 años, pues ya de pronto más fácil se van y se quedan sin el sacramento. Pero niños de 13 años, y le digo a mis catequistas, no ilusionen a los niños que tienen 13 años, vaya que el padre le va a dar los dos sacramentos este año. No, es una excepción solo para mayores de 15 años que de pronto ya se sienten con alitas, ya van a salir de pronto, muy pronto del colegio, y ya se van a estudiar y se quedan sin el sacramento. Y que tengan claro, el 11 de octubre deben tener los papeles al día para que hagan la primera comunión y hagan el 31 de octubre su confirmación. Vamos a hacer, estoy dialogando con el señor obispo una cuestión que me interesa, y es que yo quiero que en mi parroquia cualquier persona que esté sin bautismo, ya adulto, se haga bautizar. El bautismo es necesario para la salvación. El Señor dijo a Nicodemo, en verdad te digo que el que no nazca del agua y del Espíritu no puede entrar en el reino de los cielos. ¿Qué es nacer del agua y del Espíritu? Ser bautizados. Y le digo a las personas adultas que no tienen bautismo, que ya tienen hasta 70 años, o así sea 100 años, pero se hacen bautizar, recuerden que la palabra es clara, dígale sí a Dios, así sea en el final de su vida, y se salvará. Como dice la primera lectura también, dígale también sí a Dios en el final ya de su vida, y el Señor le perdona y el Señor lo salva. Pero no se quede toda la vida diciéndole no. Para ellos entonces va a ser lo siguiente, el señor obispo me dijo, en cada vereda si hay personas sin bautismo, y como todas las veredas tienen un catequista,
entonces el catequista de la vereda le hace un acompañamiento. Ni siquiera es tanto catequesis ahí cada 8 días con los niños, no, un acompañamiento especial. Y en Semana Santa hace su bautismo el otro año, desde ya un acompañamiento. Entonces le voy a decir a todas las personas que están en bautismo, los adultos, los grandes, que se acerquen al despacho, hágase inscribir. Si hay personas sin bautismo, porque se me han presentado casos por allá, vienen en Bogotá, en Tunja, yo no puedo, porque ¿cómo puedo enviarles un catequista que les haga un acompañamiento allá a Bogotá o a Tunja, donde se encuentren? No, son para los que viven aquí en mi parroquia, que les puedo ayudar en ese sentido. Entonces acérquense al despacho, hagan escribir sus nombres y empezamos un proceso. Yo hablo con los catequistas que les hagan su acompañamiento, pero que en esta parroquia Ramiriquí no quede sin nadie sin bautismo. Todos estemos bautizados, los adultos, porque es necesario para la salvación. Invitarles también a las personas que no se han puesto al día con el mantenimiento de las bóvedas de sus panteones por propiedad, que se acerquen. Ya van 200, en lo que yo he estado, 282 personas que se han acercado, familias, y se han puesto a paz y salvo, se le ha abierto su carpetica y ya empezaron pues un orden, porque era un desorden que ustedes ni la culpa la tienen, porque era un desorden ahí que no sabían qué hacer, unos precios, otros precios y otros no, pues entonces ya estamos organizaditos en eso. Entonces invitarles a que se acerquen a ponerse en la paz y salvo con sus panteones. El 11 de octubre se celebra la fiesta de Nuestra Señora Rosario de Chiquinquirá acá en Ramiriquí. Hay unos priostes, ellos también nos invitan, es la fiesta patronal, así que la iglesia nos ha dejado a Nuestra Señora Rosario de Chiquinquirá para que nos proteja. La misión de esta advocación de la Virgencita es proteger a Ramiriquí, a nuestra parroquia. Hoy no hay encuentro de pequeñas comunidades debido a que el viernes pasado se hizo un encuentro con un sacerdote que venía de Pereira. Entonces, ¿para qué lo molestamos? Hoy no hay encuentro de pequeñas comunidades. Van a haber algunas salidas a las veredas. Hoy a las 3 de la tarde, la vereda del común nos invita a la señora Marta Cecilia Pulido. El jueves a las 3 de la tarde, vereda Pabellón, en la casa de Bárbara Guerrero. El viernes a las 3 de la tarde, vereda el Alto de la Cruz, la capillita, nos invita a don Elías Sanabria. Y ese mismo viernes a las 6:30, barrio Primavera 2, en la casa de Cecilia Sánchez. Los animo también después de la misión a formar parte en las pequeñas comunidades. Las personas que quieren entrar en pequeñas comunidades pueden empezar a acercarse a su pequeña comunidad que hay en la vereda, en el sector, a formar parte de una comunidad. Es muy bonito. Las pequeñas comunidades no son aburridas y no tienen que ser aburridas. Es un compartir, es crear amistades, es sentir fortaleza también con el apoyo de los demás, es orar también. Entonces, acérquese. En todas las pequeñas comunidades los están esperando. A nadie se le dice no, a nadie se rechaza. En mi parroquia a nadie tenemos que rechazar, sin importar la condición que esté la persona, no interesa. La actitud de Jesús es una actitud de acogida y la iglesia tiene que dar, la parroquia tiene que dar actitud de acogida. Entonces todas las pequeñas comunidades están esperando nuevas personas que se integren, participen, vayan, miren cómo viven ellos, a ver si de pronto se animan ustedes también a formar parte de pequeñas comunidades. Por favor, las personas, los padres de los niños de confirmación, se les cumplió el plazo para entregar documentos, hoy es 8 días. Ya están en mora, 8 días exacto, y espero que se pongan a paz y salvo a lo largo de esa semana. Entonces, traer los documentos al despacho parroquial. Recuerden que deben estar completos para poderlos recibir. Bueno, se dice, ustedes pueden ver acá una inversión de 190 bombillos que tiene este templo, como casi 200, y se le hizo la compra de los bombillos. Ustedes ven diferente
con la luz cálida tiene un recogimiento mejor para la oración. Vamos a cantarles a Happy Birthday, a felicitar a la niña Sara Lucía, que está cumpliendo hoy un año más de vida. ¿Dónde está la niña Sara Lucía? Ah, la que está allá, levántela ahí, doctora, un poquito. Ella está cumpliendo un año más de vida. Les invito a que todos le cantemos el Happy Birthday a esta niña.

0: Felicitaciones a la niña en su cumpleaños, a sus papás, y que el Señor la bendiga, la Virgencita la proteja siempre, la cuide, los santos ángeles, el ángel de la guarda, y que no permitan que nadie le haga daño, ni psicológico, ni espiritual, ni corporal. Amén.
1: Amén.
0: El Señor esté con ustedes.
1: Y con tu espíritu.
0: Inclinemos la cabeza para recibir la bendición. El Señor los proteja y los guarde.
1: Amén.
0: Haga brillar su rostro sobre ustedes y les conceda su favor.
1: Amén.
0: Vuelva su mirada a ustedes y les conceda la paz.
1: Amén.
0: Y la bendición de Dios Todopoderoso, Padre, Hijo y Espíritu Santo, descienda sobre cada uno de ustedes y los acompañe siempre.
1: Amén.
0: Glorifiquen al Señor con su vida. Pueden ir en paz. Muchas gracias por estar en la Santa Misa. Los que estaban en Andina Estéreo, la emisora, también gracias por participar con nosotros. Feliz semana a todos.
1: Gracias, Padre.

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6: Las 8 y 52 minutos.
5: Señor José Antonio Munar Cano descansó en la paz del Señor. Su señora madre, María Inés Cano, sus hijos Edilberto, Luz Miriam, José, Carlos, John y Mayra Munar, sus hermanos Aura María, Yaristides Munar Cano, sobrinos y demás familiares agradecen a sus amigos la asistencia a las exequias que se oficiarán el día domingo 27 de septiembre a las 12:30 del mediodía en el templo parroquial de Tijuana. 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
2: Muy feliz domingo, mi gente linda. Hoy es domingo 27 de septiembre del 2026 y está al aire Pao Rincón. Muy buenos días para todos nuestros oyentes que están conectados con esta señal, acompañándonos desde la casita, en el trabajo, en la carretera o disfrutando de un hermoso domingo en familia. Que no falte el cafecito, la buena compañía y por supuesto la mejor música para comenzar este día con toda la energía. Después de la Santa Misa, aquí está Paola Rincón. Desde nuestra querida tierra de Ramariquí, les traemos musiquita, nuestros sonidos tradicionales, canciones para recordar, para cantar y para sentir ese orgullo de nuestras raíces. Póngase cómodo y déjese acompañar, porque aquí comienza una mañana llena de música, de alegría, de recuerdos, de información con mucho cariño. Bienvenidos al aire Pao Rincón. Feliz domingo para todos.

0: 9 y 7 minutos.
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0: El domingo sabe diferente y más cuando sintoniza Santina, mi emisora. Domingo, domingo, qué rico suena esa palabra. Muy buenos días, queridos oyentes. Está al aire Pao Rincón llevando hasta sus hogares, negocios, vehículos y lugares de trabajo una mañana llena de música y de buena compañía. Porque el domingo tiene otro sabor. El café parece más rico, sabe más rico. El desayuno se disfruta más despacio y hasta una buena canción se siente diferente. ¿No les parece? Un abrazo para nuestras amas de casa, para nuestros comerciantes madrugadores, para quienes están detrás del volante y para todos los que hoy decidieron acompañarnos. Y si usted está descansando, no se preocupe, nosotros ponemos la música y usted simplemente disfrute. Hoy vamos a recordar nuestras canciones del ayer, de hoy, de siempre, esos éxitos también del momento, esas canciones que nos conectan con nuestra tierra, con nuestro diario vivir, qué sé yo, con nuestra familia, con la persona que amamos. Y esto suena obviamente muchísimo mejor con Andina, mi emisora.
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1: Las 9 y 16 minutos. 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

0: Las 9:22.
1: 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Música, información y compañía para arrancar el día con actitud positiva. Hablando de información, atención, Nuevo Colón. Por allí se inaugura obras de mejoramiento en su centro de salud. Con gran satisfacción, Nuevo Colón inauguró las obras de mejoramiento de la infraestructura de la ESA Centro de Salud, un proyecto que busca fortalecer la atención, brindar espacios más seguros, cómodos y adecuados para la comunidad, tanto urbana y rural. Esta iniciativa contó con el liderazgo de la doctora Zulma Gamba y el trabajo conjunto con equipos técnicos, profesionales de salud, contratistas, entidades públicas y comunidad. Es importante destacar que esta obra representa un importante avance para la modernización de los servicios de salud y bienestar de las familias nuevocolenses. Recuerda, Nuevo Colón también es territorio andina, mi emisora.

0: alcaldía de Tibaná invita a todas las personas que elaboran y ofrecen preparaciones de comidas típicas interesadas en participar en el Festival de la Arriería que se realizará del 9 al 11 de octubre. Los esperan este martes 29 de septiembre a las 9 de la mañana en la sala de juntas, con el fin de organizar su participación en este festival.
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0: Qué buen domingo para estar en sintonía de Andina, mi emisora, siempre acompañándote. Atención a todos los madrugadores de este domingo. ¿Quién ya está preparando el desayuno? ¿Quién ya abrió su negocio? ¿Quién ya está conduciendo? ¿Quién está organizando la casa? ¿Quién salió a trabajar aunque hoy sea domingo? Porque este super saludo es para usted que ya está realizando estas actividades. Pao Rincón te acompaña haciéndote compañía desde muy temprano y llevándote buena música hasta donde quiera que su merced lindo, su merced bella se encuentre. Porque sabemos que no todos los domingos son para quedarse en cama. Para muchos el domingo también pues es un día de trabajo, de atender el negocio, de conducir, de cocinar, de organizar la casa o de cumplir con una jornada más. Por eso queremos que nunca se sienta solo. Nosotros estamos aquí para acompañarte. Música, información, mucha energía positiva para comenzar este día como se debe con Andina, mi emisora.
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0: Es un domingo tranquilo, pero la música no para. La información tampoco por Andina, mi emisora. Mucha atención, Viracachá. Le puso Viracachá toda la energía de la Semana Andina 2026. Con desfile, música, talento y mucha participación de la comunidad. Vi por ahí en redes sociales que se dio inicio a esa jornada que busca hablarle a los jóvenes de frente sobre los derechos, sus proyectos de vida y la importancia de prevenir el embarazo en la adolescencia. Estudiantes, familias y profesionales de salud se unieron en este espacio de educación y reflexión. Derechos para decidir, oportunidades para transformar. La prevención también es construir futuro. Muy bien por estas bonitas actividades junto a los adolescentes en Viracachá, ciudad de las siete maravillas, territorio andina, mi emisora. 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
6: Las 9:52.

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0: 10 y un minuto.
1: Aquí estamos en Andina, mi emisora, llevando música, información, también entretenimiento hasta donde usted está. Qué bonito es comenzar un domingo en familia. Uy, sí, le enviamos un abrazo enorme a cada hogar, a cada negocio, a cada vehículo y a cada rincón donde nuestra señal está presente en el dial 95.1 FM o en www.andinestereo.com. Domingo es sinónimo de compartir, de preparar algo rico en la cocina, de visitar a la familia, de salir a dar una vuelta o simplemente quedarse en casa escuchando Andina, mi emisora. Y aquí tenemos precisamente eso, música para acompañar cada momento. Un saludo muy especial para nuestras amas de casa, para nuestros comerciantes que siguen ahí en cada una de esas labores súper conectados. Los estudiantes no se quedan atrás. Muchos también están haciendo tareas. Entonces, que les quede muy bien porque ustedes también hacen parte de esta gran familia radial. Feliz domingo, familia Andina.

0: Para los que madrugaron, para los que apenas despiertan y para los que ya están trabajando, Andina los acompaña. Sí, ya es tardecito para unos, pero para otros no, porque aprovechan al máximo el domingo para dormir hasta bien tardecito. Y yo sigo acá, desde Andina, acompañándote, entregándote mucha información. Vallenato, tejo y mucho talento se tomarán en Turromequé. En octubre, durante las ferias y fiestas 2026, llega el Festival Vallenato en honor al tejo del Alto Turromequé, una celebración que mezcla dos grandes tradiciones colombianas. Más de 15 acordeoneros competirán en las categorías provincial y aficionado, con inscripciones gratuitas y premios hasta de 3 millones de pesos. Y para cerrar con broche de oro, habrá concierto con Luis K. de León y Juan K. Ricardo. Turromequé se prepara para sonar y celebrar a lo grande. Entonces, que viva la cuna mundial del tejo, donde escuchan Andina, mi emisora.
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Este domingo se vive con música, con buena energía y la compañía de Andina, mi emisora. Seguimos a esta hora entregándote música e información porque Rameriquí se mueve sobre ruedas. Llega el día de la bicicleta, muy pronto, una jornada para disfrutar el deporte, la integración, el encuentro familiar mientras recorremos los bellos paisajes de nuestro bello y encantador Rameriquí del alma. Te invitamos a vivir esta experiencia, compartir en familia y disfrutar de la magia de nuestra tierra ramiriquense. Prepara tu bicicleta y acompaña a pedalear juntos. Una invitación de la administración municipal liderada por nuestro alcalde Camilo Ávila Márquez y por supuesto el Consejo Municipal. El día de la bicicleta será el próximo domingo 11 de octubre, una fecha muy importante para que la tengas presente. 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

0: buena compañía en este domingo. Aquí están Dina, mi emisora. Y seguimos también acompañándote ahí mientras estás de descanso, mientras estás de relax o mientras estás trabajando. Hoy no hay que correr tanto. Hoy podemos disfrutar un poquito más de la vida. Si se está preparando el desayuno, aquí estamos. Si está barriendo la casa, aquí estamos. Si está atendiendo su negocio, aquí estamos. Si va conduciendo, aquí estamos. Y si simplemente está descansando con los pies arriba, muchísimo mejor. Esta mañana queremos que sea inolvidable con esta música, con la información. Es la compañía que está perfecta para hacer las tareas del domingo y para que sean más agradables. No cambie de frecuencia, quédese con nosotros, con Andina, mi emisora, porque todavía tenemos mucho domingo para compartir. Al aire, Pao Rincón, música, compañía e información para usted.
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0: Desde la casa, desde la finca, desde el trabajo o en la carretera, ahí estamos. Somos Andina, mi emisora, acompañándote a esta hora. Atención comunidad de Genesano. La administración está recordando a toda su comunidad en especial que está prohibido realizar quemas en el territorio de Genesano, de conformidad con las disposiciones de la autoridad ambiental y el Código Nacional de Seguridad y Convivencia Ciudadana. Su incumplimiento dará lugar a la aplicación de las medidas correspondientes sin excepción alguna. Cuidemos nuestro territorio y prevengamos incendios forestales. Mire, lamentablemente, lo que está pasando desde días anteriores en Villa de Leyva, Boyacá, donde bastante fauna, donde se ven pues bastantes afectaciones relacionadas con nuestro hermoso departamento y en esta oportunidad de nuestro hermoso territorio de Villa de Leyva, Boyacá, un municipio muy turístico, un municipio de paisajes encantadores, pero por esas quemas que lamentablemente están siendo pues motivo de investigación, se ha perdido bastantes hectáreas, se han visto afectadas la fauna, los animalitos, todo esto y mucho más. Pongámonos la mano en el corazón y digamos no a las quemas controladas y mucho menos a las que hacen muchas personas malintencionadas a propósito para pues acabar con nuestro ecosistema.
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0: Domingo con calma, que de la música y de la compañía nos encargamos nosotros aquí en Andina, mi emisora. A esta hora yo les tengo por acá también una información muy importante para Ciénega. Ciénega, Ciénega del alma. Se prepara para la tercera válida de patinaje de carrera. La administración municipal está invitando a los niños, a los jóvenes deportistas y familias a vivir una jornada deportiva por las principales calles del municipio. La inscripción tiene un valor de 35,000 pesos por deportista e incluye refrigerio, hidratación, medalla de participación y número de competencia. Tendrán dos pruebas, carriles y fondo, con premiación en dinero en efectivo para la prueba de fondo. Además, durante el evento habrán rifas y premios para los participantes. ¿Que cuándo se va a desarrollar este importante certamen deportivo, la tercera válida de patinaje de carrera? El sábado 3 de octubre a las 8 de la mañana por las principales calles de Ciénega, territorio andina. Los esperamos para disfrutar juntos de la emoción, la velocidad y el talento sobre ruedas.
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0: descansó en la paz del Señor. Su señora madre, María Inés Cano. Sus hijos, Edilberto, Luz Miriam, José, Carlos, John y Mayra Munar. Sus hermanos, Aura María y Aristides Munar Cano. Sobrinos y demás familiares agradecen a sus amigos la asistencia a las exequias que se oficiarán el día domingo 27 de septiembre a las 12:30 del mediodía en el templo parroquial de Tíbana. Velación funeraria Santísima Trinidad, Tíbana. Servicio de transporte, hora de salida 11 a.m. Un bus saliendo de la vereda Chihuatá, sector donde Isidro Rincón, pasando por el sector Los Andrinos, posteriormente bajando por Villa, vereda Carare, al centro de Tíbana. Por su asistencia, eternos agradecimientos.
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0: 11:04.
1: Bueno, el tiempo pasa volando, volando, volando. Y aquí seguimos en Andina, mi emisora. Un VitaS desde la fase provincial de los Juegos Comunales Nacionales. Atención, gente maravillosa, encantadora de Un Vita. La fase provincial Juegos Comunales, Un Vita se prepara entonces para recibir a la provincia de Neira. Una jornada para compartir, competir y disfrutar del deporte. Se preguntarán cuándo. El próximo sábado 3 de octubre. La programación va a ser la siguiente. A las 11 de la mañana, baloncesto masculino, Un Vita versus Garagoa. A las 12, fútbol de salón femenino, Un Vita versus Santa María. Ya a la 1 de la tarde, fútbol de salón masculino, Un Vita versus Santa María. Entonces, todos el próximo 3 de octubre a salir, a vivir, a disfrutar esta integración y el apoyo, obviamente, para todos nuestros deportistas.
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Ay, yo no sé ustedes, pero yo me he disfrutado de principio a fin esta mañana de domingo con Andina, mi emisora. Hey, familia Andina, sí, hoy domingo, que también sea un domingo de estar conectados, no solo en la radio, sino en redes sociales. Mi pregunta es, ¿ya nos sigues en TikTok, en Instagram, en Facebook o YouTube? Si no nos sigues, búscanos como Andina en 095.1 FM y acompáñanos también fuera de la radio, porque lo que se escucha aquí, también muchas de estas cosas se viven en nuestras redes sociales. Andina es 095.1, la señal que sigue contigo donde estés.

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2: Y así poquito a poquito vamos llegando al final de esta mañana de domingo. Ha sido un verdadero placer compartir con ustedes estas horas de buena música, de información, de recuerdos y mucha compañía. Gracias a cada uno de nuestros oyentes que estuvo conectado desde su hogar, las amas de casa, a nuestros comerciantes, a quienes estuvieron detrás del volante, a los trabajadores que hoy cumplieron con su jornada, a los que están en el campo, a todos y por supuesto a quienes disfrutaron de este domingo desde la tranquilidad de su hogar. Gracias por permitirnos entrar a sus casas, acompañarnos en el desayuno, en las labores, en el negocio, en el recorrido por las calles y carreteras. Hoy dejamos la mañana con buenas canciones, pero nos llevamos algo mucho más bonito, su compañía y su cariño expresado del saber que ustedes están al otro lado de la radio, disfrutándose en el máximo la programación de Andina. No se me desconecten, sigan con el dial 95.1. Paola Rincón los lleva en el corazón.
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3: Las 11:30.

las 11:37. 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

0: 11:45.
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0: Las 12 y 19 minutos.
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Las 12 y 38 minutos. 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

0: las 12 y 46 minutos.
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0: 1:16.
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0: 1:31.
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0: 1:45.
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0: 1:53.
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2:02. 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

0: 2:22.
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0: Las 2:29.
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0: 2:37.
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0: 2:46.
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0: 3:39.
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4: Las 3:54 minutos.
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0: las 4:32.
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5: Las 4 y 51 minutos.
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0: 5 y 15 minutos.
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0: 5 y 40 minutos.
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3: Las 5:50.
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5 y 57 minutos. 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

0: 6 y 4 minutos.
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las 6 y 43 minutos. 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
2: Las 6:53.